Es exacto, la número 8. No, ya tampoco me voy a olvidar, digo. Tantas veces me he equivocado. Tampoco me voy a olvidar.

Gracias, mi hermano, por ese quiéreme, por esos presentes. Bon, y así que comienza su programa Yoji, un especial. Bon, vamos a continuar el programa con Trembala, una canción muy linda de Ana Vilela. Vamos a escuchar ella. Y ustedes pueden hacer sus pedidos musicales, meus amigos. Muy obrigado. Aprovecha que tenemos el disco número 1 ahí puesto. Si quieren hacer pedidos musicales de este disco, ahí me avisan.

Ah, mira, Lucero también cantó esa canción. Chévere. ¿En portugués, Raúl? Cualquier sugerencia, Evi, ahí, bueno, Raúl también, siempre ha formado parte ahí de la administración de ambas radios. Por favor, ten confianza con nosotros, ahí nos comentas alguna sugerencia.

Pero miren qué lisura, ¿verdad, no? Estoy poniéndome a pensar. O sea, tenemos que hacer un especial para que todo el mundo ha sido puntual hoy. Hasta Raúl González ha llegado puntual hoy. Gracias, chicos. Haremos, pues, festival de Luis Miguel todos los programas. No hay problema. Nos encanta. Bueno, vamos con más canciones.

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Justo esta canción, que se llama Como, es una composición fantástica, que seguramente fue una de las que menos sonaron quizá de este disco, que es fantástico ese disco, El Primer Romance. Pero presten la atención también a la versión de Luis Miguel, que es fabulosa. Ahí la estábamos intentando solamente citar esta canción, pero es linda, se llama Como la canción. Así es que quizás la ponemos después, si es que quieren también escucharla. Vamos con algo de Christine McVie. Vamos con Love Will Show Us How. Si es que deja de hablar el señor este, que está, forma parte de la canción. Gracias, Franco, gracias. Gracias a Evi, gracias a Gisela, a Sari, por los comentarios.

Bueno chicos, estoy esperando los últimos pedidos de este disco. Si quieren escuchar alguna canción de este disco, por favor, ahora o nunca, ¿eh? Antes de pasar al siguiente.

Ah, tu evento es un concierto. Ay, trampa. No pensé que te ibas a trabajar. Bueno, habla bien de ti, ¿no? De alguna forma, porque lo que no has querido es causarnos celos que te vas a un concierto.

Mañana no chismeas, ¿cómo te fue, ah? Invitamos a Franco, si quiere formar parte de nuestra comunidad, tenemos un grupo de WhatsApp ahí con la gente bonita. Así es que si quieres participar, Franco, aquí te dejo la página web de Bossa Nova Perú Radio. Solamente tienes que entrar desde tu navegador y lo primero que vas a encontrar es el grupo. Ahí te puedes unir en cualquier momento.

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Este disco, todo el disco es muy bueno, ¿no? Bueno, este disco hizo demasiado, hizo muchísimo por la juventud de la época. Nos enseñó el bolero.

ese disco de los 90, pues, ¿no? De los 90. En esa época bailábamos con las sombras, ¿se acuerdan, chicos? Íbamos a una discoteca, bailábamos con la sombra. Otros géneros musicales, obviamente, ¿no? Con la sombra, con el espejo también. En las discotecas habían espejos también y bailabas con el espejo. ¿Cómo estás, Luis? Bienvenido. Gracias por la compañía.

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1: Muchas gracias. Gracias por los comentarios. Qué bueno que les gustó. Capullito de Lili. Me gusta mucho la versión de Caetano Veloso. Los invito también a escucharla. Es muy buena versión. Y evidentemente de algún lado me inspiré. No, me sale igual, obviamente, ¿no? Pero bueno, ahí se hace lo posible. Saludos a Bagumi 2291. Te damos la bienvenida. Gracias por unirte a nuestra comunidad. Un fuerte abrazo. Ahí esperamos tus comentarios. La chica de Ipanema, claro, la hacemos en breve. Claro, la hacemos aquí en vivo. Damos la bienvenida a Norma también. Qué gusto tenerte por aquí, Norma. Saludos hasta México lindo. Y continuamos con nuestro especial. Hay unas pinceladas ahí de algunas canciones en nuestro especial de El Sol de México, Luis Miguel. Escuchemos la primera canción de su disco 20 años, que se llama Entrégate.

Vamos dando las boas lindas, nuevos amigos por aquí, María Núñez Lozano, un fuerte abrazo. 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

Saludos para Nina, para Sniper, para Naín, Susi. Invitamos a todos a seguirnos, chicos. No se olviden que estamos lunes, miércoles y viernes haciendo live por aquí. Clásicos en español, inglés y portugués.

Ah, Bagumi, vives en Miami. Qué lindo tenerte por aquí. Claro que sí, portugués en la Avenida Emancipación. Sí, de Bossa Nova. Quizá por ahí, de repente, dentro de. Era un disco, seguramente John Gilberto. Aquellos clásicos de la música brasileña, ¿no? Tom Jobim, por ahí podría ser también.

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Vamos con algo de Christopher Cross. Recordamos Never Be The Same. Grandes clásicos en inglés y español. Y damos la bienvenida a Franco. Gracias por seguirnos, Franco.

como cuál te gustaría, mientras que después no se emocionen. Ahí Roxy se va a emocionar después. Raúl ya se fue. Me preocupa Roxy, me preocupa. Terminamos con la hija del mariachi por aquí.

Ya la gente te conoce, Roxy. Ya. No, para nada. No, que creo que Sari no estuvo ese día, ¿no? Se agarraron a mariachadas ahí, ¿sí?, con Raúl. Raúl y Roxy. Se adueñaron los dos del programa. Se olvidaron de todo, de todos los oyentes. No hay forma, no. Pero sí, ¿eh?, vamos, Sari, ¿cuál es la canción que quieres escuchar de Luis Miguel, por favor? Es una broma para Roxy y para Raúl. Sari, lo que pasa es que en su programa, los dos son fan de la hija del mariachi, se llama, ¿no? Y todo, se pasaron ahí como 45 minutos poniendo solamente hija del mariachi.

Bueno, ahí que nos pida una canción Sari. Encantado, ¿eh? Encantado. Creo que tiene un... Hay una con mariachi en el segundo romance, me parece. Pero escoge la de Luis Miguel que quieras. No hay problema. Pero quiero, no quiero perder la oportunidad para compartir con ustedes este disco. Hay una canción que me gusta muchísimo. Y ustedes la van a recordar seguramente. Ahí nos comentan qué significa para ustedes ese tema. Vamos entonces con Amante del Amor, con Luis Miguel, de su disco 20 años.

Qué bonita canción. El ex de Roxy. Quiero agradecer los presentes de Poder Perú. Muchas gracias. Gracias por acompañarnos. Gracias. Esos presentes son importantes para seguir trabajando, difundiendo lo que nos apasiona tanto, que es la música. No se olviden que nuestra especialidad es la música brasileña, así es que ahí quiero también aprovechar ahí para cantar Os Parabéns. Vamos a cantarla en samba.

0: cumplimentos. Para Ben, esa hipranosa amiga Melissa. El Facebook me sopló, querida amiga. Me sopló que era tu cumpleaños. Y espero que lo hayas disfrutado mucho. Qué bonito que nos acompañes unos minutos aquí. Estamos divirtiéndonos, escuchando buena música aquí en Bossa Nova Perú Radio. Vamos con un clásico en español, con Carlos Mata. Oh, qué bonito. Feliz cumpleaños, Nina, entonces también para ti. Qué lindo que nos acompañas aquí. Saludos para Mila. Gracias por los presentes. Gracias por compartir con nosotros. Chicos, hay una comunidad muy linda aquí. Muy bonito. Se hacen amistades también aquí. Generalmente siempre nos encontramos en el chat. Así es que están todos invitados a participar. Gisela, Roxy, Evi, Melissa forman parte siempre de la comunidad. Así es que invitamos a Nina a incorporarse en las conversaciones, conocerse también, porque el grupo es muy bonito.
1: Yo me pregunto aquella magia, ¿dónde está?
0: Gracias, Gisela, por anclar ahí el saludo de ellos, de Meli.

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Así es, amigo Franco. Te agradezco también la compañía, chicos. A todos, gracias. Qué bueno, Meli. Espero que te hayan festejado muy bien, que te hayan creído en el trabajo de todas partes.

Quiero saludar a José Luis, que nos ve también a Despierta Perú. Y bueno, a Poder Perú, a Nina, Franco, Sari, Gisela, Luis Cachay, a Melissa también, no la veo aquí, pero gracias por la compañía. A Roxy también no la veo. Claro que sí, ya toca cambiar el disco, a ver.

Sí, sí. Si quieren, no me cuenten, ¿ah? ¿Eh? No nos cuenten. Pero no se hagan que esta canción seguramente les hace acordar a alguien del pasado. Súper tema de Carlos Mata. Vamos, continuamos con más canciones aquí en Bossa Nova Perú Radio. Ahí está tu canción, Roxy. Justo a tiempo. Claro que sí, tenemos ahí oyentes, nuevos oyentes, y queremos mandar un saludo muy especial para Grover y Elsa, que en este momento están trabajando y escuchando el programa. Gracias, José Luis, excelente. Gracias también a Gisela por el apoyo. Es una canción muy bonita, Roxy.

Saludos también para Ernesto y Augusto, que están trabajando Cabra Cancha, Cusco. Un abrazo hasta nuestros amigos de Cusco. Muchas gracias. Ahí se queda ese disco, ¿eh? Porque tiene buenas canciones. Gracias, Roxy, por ese pedido musical.

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1: Bueno, ya lo saben, las personas especialmente que viven en Lima, si le quieren dar un toque distinguido de bossa nova a su reunión social o empresarial, canciones como esta de Carlos Mata, no, es Giordano, ¿no? Déjame intentar, Carlos Mata, hechas en bossa nova, ¿no? Hay valses, hay boleros también, todo en el formato bossa nova samba, que le da ese toque distinguido que necesitan tus eventos. Así es que, si quieres contactar con nosotros, conmigo, puedes hacerlo a través de la página web de Bossa Nova Perú Radio. Van a encontrar bastante información, además de escuchar música en portugués todas las 24 horas del día. Los dejo a los amigos de bossanovaperuradio.net y Kik, los dejo con un tema de fondo. Cantar hasta morir de Diego Torres. Les pido por favor a nuestros amigos de TikTok que vamos a pausar por 2 minutos el live. Espero que no se vayan, que no se queden con nosotros. Que tenemos más de este disco fantástico de Luis Miguel que estamos compartiendo ahora. Y música en vivo también, claro que sí.

Por lo que veo, el chat se queda abierto, ¿no? Chévere, ¿eh? Contar con Roxy ahí entretiene ahí a la gente. Muchas gracias, Roxy. Qué buen tema, ¿no? Este de Diego Torres, de su disco acústico en TV. Buenísimo. Ahí participa también en los arreglos de cuerdas Lucho González, gran guitarrista peruano. Gran amistad con Diego Torres tiene él, que falleció hace poco, Lucho González. Qué pérdida tan importante para Perú, para la música. Bueno, seguimos con nuestro especial de Luis Miguel. Vamos a compartir de este mismo disco, Amarte es un placer, una canción que es súper, súper buena. Se llama O tú o ninguna y la escuchas aquí en Bossa Nova Perú Radio. Los silencios son importantes en la música, Roxy.

Tú no le cantaste Roxy esa canción a Pires, ¿verdad? Imagino que no. Recuerdo que comentaste que lo cambiaste por un actor.

y seguimos aquí en Bossa Nova Perú Radio. No se olviden que estamos transmitiendo en simultáneo a través de nuestra página web bossanovaperuradio.net y también estamos en Kick para las personas que tienen cuenta en Kick, también estamos por ahí. Vamos a compartir con ustedes ahora, nos pidieron una canción que es la única que se me ocurre. Le pedí a, creo que fue Sarik, ¿no? Que me pidiste una canción con mariachis. ¿Y por qué no ponen el número de las canciones en los discos? 1, 2, 3, 4. Vamos con este tema del segundo romance de Luis Miguel.

me está haciendo acordar que, no sé si de broma, ella dijo que de broma, una ex una vez me cantó, me dedicó a esa canción. Yo creo que se quería deshacer de mí porque tenía otra persona en mente. Yo no le cantaría algo así o le dedicaría a una chica mía, no hay forma. Para mí que tenía algo entre manos. Me dijo, no, es una broma, ¿no? ¿Cómo vas a hacer una broma de esa talla? No hay forma. A ver, a no ser que ustedes me digan que sí, sí se puede hacer una broma de esa talla. Buena, buena canción. Ahora que estábamos hablando de Lucho González, y bueno, hablando también del trabajo fantástico que hizo Luis Miguel con respecto a los boleros, el primer disco, el segundo disco, que son particularmente los que más me gustan, y creo también estar en lo cierto de que fueron los que más impacto tuvieron, especialmente el primero. No podemos negar de que Luis Miguel evoluciona el bolero y hace que para mucha juventud, bueno, forme parte también de su parte de la cultura, ¿no? El bolero. Yo siempre como músico he pensado que la música tiene que reinventarse, tienes que hacer y tienes que modificar las canciones y modernizar los temas para que las nuevas generaciones lo puedan entender. No le puedes poner a los niños directamente los panchos porque quizá no lo entiendan. Tiene que darle... Y tuvo esta genial idea, ¿no? Luis Miguel, de fusionarlo con el rock pop, todos los boleros. Mi generación, yo conocí muchísimas canciones a través de Luis Miguel. Y bueno, en la época comenzaron muchos a hacer lo mismo, lo propio, ¿no? Y Gianmarco hizo también y pasó prácticamente desapercibido. Me da mucha pena realmente porque la producción, en mi opinión, es genial. Es un discazo el disco que hizo. Seguramente muchos de ustedes nunca lo escucharon. No le dimos mucha bola en el Perú. Y no solamente por la participación genial de las interpretaciones de clásicos del vals peruano de Gianmarco, también por los arreglos musicales y los músicos, la talla de músicos como Oscar Estañaro, como Lucho González en la producción, Coco Salazar, o sea, es Félix Casaverde, grandes guitarristas peruanos. Vamos a escuchar un poquito de este disco y comparto con ustedes una canción que pertenece a Gianmarco. Es la única canción de este disco que se llama Señora Cuénteme, y esa canción que está incluida también es composición de él, es muy bonita. Y bueno, vamos a recordar pues con este disco al gran Lucho González. Ah, no, eso no es. Perdón. Señora, cuénteme. Ahí vamos. Norma, claro que sí. Dime cuál quieres escuchar.

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Qué bonito. Realmente yo admiro mucho esta producción y que merece ser escuchada. Lo van a encontrar obviamente en plataformas digitales. Canciones como Camarón de Chabuca Granda, La Flor de la Canela, Caricia de Pancho Quirós, Jamás Impedirás de Escajadillo, Gracias de Chabuca Granda también. Lo que mencionas, Roxy, ¿no? Siempre, especialmente en esa época. Quizá ahora ya no tanto, ¿no? Ahora uno va evolucionando. Igual estamos un poquito años luz de otros países, musicalmente hablando. Pero antes teníamos mucha resistencia a los cambios, ¿no? Esa resistencia de hacer las fusiones, no había aceptación y no había apoyo tampoco del Estado. Y bueno, la influencia que evidentemente tiene este disco es muy abrasilerada, vamos a llamarlo así. Un poquito de jazz y armonías modernas, como lo era Chabuca Granda. Es por eso seguramente que no tuvo el respaldo, ¿no? Y la acogida que normalmente pudo haber tenido. Pasó igual con Los Hijos del Sol, por ejemplo, ¿no? También liderado por Lucho González, en la voz Eva Ion. Y también, como que no fue... para la época siempre había esa resistencia de mezclar lo afro-peruano y el vals con la música moderna. Y bueno, espero que eso cambie, ¿no? Espero que eso cambie. Bueno, vamos con más canciones. Norma, no me confirmaste qué canción es la que quieres escuchar. Estoy atento. Estoy atento y vamos a... poner una de Luismi.

Buenísimo, muchas gracias Norma por este pedido musical. Y bueno, antes de complacer el pedido musical de Roxy, vamos a compartir una tornamesa. No hemos compartido ni una sola tornamesa esta noche. Vamos a recordar un clásico. Ahora hablando justamente de risas y salsas, estas canciones, cuando las escucho las canciones de Gal Costa, me recuerdan mucho a Risas y Salsas. A Gisela Valcárcel, ¿no? A Amparo Brambila, que salían con esas, con esos trajes festivos. Y se acostumbraba mucho a usar estos fondos musicales. Vamos a escuchar entonces Bloco do Prazer de Gal Costa aquí en el programa.

Pero qué canción tan buena, ¿eh? Composición de Juan Luis Guerra. Increíble. Y bueno, se nos estaba pasando. Realmente este es el disco que a mí más me gusta de Luis Miguel, el Aries, ¿no? Habla demasiado bien de todo el trabajo. Para mí es el resumen de su carrera. Pop, ¿no? Porque hizo otros géneros también. Bueno, antes de continuar, de repente les va a parecer una tontería lo que les voy a decir. Pero lo quiero compartir con ustedes porque el otro día lo compartí en el grupo de WhatsApp con los amigos y nadie me hizo caso. Pero de repente no fue bien explicado. Quiero comentarles, bueno, ahí buscando cosas en diversas tiendas, por ejemplo en Temu, por ahí aparecen ciertos reproductores retro. No son retro realmente, son modernos, pero que tienen apariencia retro. Y me llamó mucho la atención una especie de Walkman, pero moderno, como un celular, un reproductor de música, pero que tenía una pantalla y en esa pantalla podías ver un cassette que estaba dando vueltas. Y recordé mucho, ¿no? Estas canciones me hacen recordar eso, porque yo escuchaba todos estos, no los escuchaba en CD, yo los escuchaba en cassette. Y en el transporte uno estaba pues con su Walkman escuchando las canciones y tenías que retroceder los cassettes y todo eso. Algunos con el lapicero, otros con las... Se gastaban la pila también para poder escuchar las canciones de preferencia. Y dije en algún momento, debe haber algún app para celular que me pueda fingir, ¿no? O sea, o que me salga en la pantalla un cassette. Y estuve buscando y encontré algo que no es nuevo, es hace 8 años. Y digo que es una tontería, porque es un tema solamente de nostalgia. No tiene. Porque a las finales vamos a preferir tener plataformas digitales, ¿no? O sea, y esta aplicación no se puede empalmar, no se puede gestionar con Spotify o con otras. No. Esto es algo que una aplicación es un reproductor que tiene la apariencia de cassette y que necesita música local. Necesitas poner tus canciones y tus playlists en MP3. En tu celular. Pero bueno, yo tenía una playlist de rock and pop y la verdad es que me lo estoy pasando de lo lindo, especialmente en casa. Había perdido la costumbre de dormir escuchando música y lo bueno es que tiene una función sleep, ¿no? Para dormir, lo programas en una hora y apagas la televisión y escuchas las canciones que tú quieres, pero con esta apariencia. Se los muestro. Vamos a cortar aquí a Luismi. Y vamos, Ah, ya sé qué pasa. A ver, no sé si se va a poder distinguir. Por ejemplo, ¿no? Es mi celular y es un cassette, que lo puedes cambiar, porque tiene... de varias marcas de la época. Vamos a cambiar otro cassette, por ejemplo. Conocido. Este me gusta. Un Sony también, de 60 minutos. Discos en blanco, ¿no? Evidentemente. Donde grababas tus canciones. Pero me pareció muy nostálgico, muy nostálgico. Y me la estoy pasando lindo, ¿no? De ver un... Ya no necesito un Walkman, está acá ya el Walkman. Me pareció genial. Y bueno, y puedes poner las canciones que están en tu celular, ¿no? Tienes que tener solamente... Ahora, les voy a escribir cómo es que se llama esta aplicación. Porque se llama Case...

Así es como se llama la aplicación, ¿ok? No es un gran misterio, está y es gratuita. Es gratuita, está en la Play Store, pero lo que me pasó a mí, mi celular no es que sea muy moderno, o sea, es moderno porque lo he comprado hace poco y tiene la última versión de Android. Entonces, mi Play Store no tenía la aplicación, lo cual me hizo tener que buscar en internet el archivo APK. Descargué el archivo APK más moderno, que es el 2023, y lo instalé en el celular y no hubo ningún problema. Entonces, lo que yo le ofrecí a la comunidad, que nadie me hizo caso, y si ahora quieren, me dicen por favor, pues seguramente ya el enlace no está. Yo tengo el archivo APK si es que no lo encuentran en Play Store, entonces lo puedo compartir con ustedes a través de del grupo de WhatsApp, si lo quieren tener. Pero como vuelvo a mencionar, es exactamente lo mismo que tener plataforma digital. Eso es una, es un detallito, por más que todo por un tema visual de nostalgia, que me pareció a mí y me parece muy divertido y que lo estoy disfrutando muchísimo. Si ustedes son de esa mancha, ahí encantado, ahí lo comparto con todos ustedes. Bueno, vamos con más canciones y vamos aprovechando este disco, vamos con este tema. Vamos a parar el... Este es uno de mis temas favoritos de Luis Miguel.

Ya, perfecto, Roxy. Ahorita, ahora terminando el programa, lo pongo en el grupo, el enlace, para que lo puedas descargar. Lo descargas y lo instalas. Es gratuito. ¿Cómo estás, Cleopatra? Bienvenida. No me olvido, ¿cómo me voy a olvidar? Gracias por la compañía, Cleopatra. Me dediqué a perderte.

chicos, estoy compartiendo con ustedes el enlace de Bossa Nova Perú Radio de nuestra web. Si quieren participar de nuestro grupo de WhatsApp ahí con los amigos también, lo primero que van a encontrar es el grupo. Solamente ingresen a la página web bossanovaperuradio.net y pueden ingresar, encantado de recibirlos ahí.

buenísima música estamos disfrutando esta noche. Saludamos a Julio Segura y bueno, a todos los que están en este momento con nosotros, gracias por ese apoyo. Llegamos casi a 40k y gracias a todos por los presentes de hoy. Seguimos con más canciones y un pedido musical muy especial, la cumpleañera del día de hoy, para Meli, que nos pide una canción de Alejandro Fernández. Vamos a escucharla.

Gracias, chicos, por el cariño. Gracias, Gisela, por el apoyo, por los... ¿Cómo se le dice? Ancladas, anclajes, no sé cómo se dice. Gracias.

Es bonito. Hay otro disco de él que me gusta más. Me estoy enamorando, se llama el disco. Aquí es donde está la canción En el jardín con Gloria Estefan. Tiene buenos temas. Si tú supieras, canciones. Ese disco es muy bueno. Gracias a Meli por su pedido musical.

todo lo que hemos hecho, Sari, para tenerte de oyente permanente, ¿eh? Ya no podemos hacer tantos festivales, programas especiales de Luis Miguel. Bueno, esperamos que te unas. Estamos lunes, miércoles y viernes, los mismos días que Raúl, pero más temprano, ¿no? 6 de la tarde, horario de México, de la Ciudad de México. Gracias, Ari. Hoy igual nos encontramos con Raúl más tarde.

Bueno, no se olviden, en breve, después del programa, les mando a las personas que quieran descargar el APK del de el app que les enseñé, de para que tengan un reproductor tipo casetera dentro de su celular, ahí lo descargan y lo instalan en su celular Android. Ahí te lo paso, Roxy. Julio no nos escuchó, pero seguramente va a entender al toque. No se olviden que necesitan música MP3 en el celular. No se pueden palmar con plataformas digitales. Tienen que obligadamente tener canciones dentro de su celular. Bom, meus amigos, tem sido um prazer, um grande prazer compartilhar com vocês mais uma data aqui na Bossa Nova Peru Radio. Bueno, quiero agradecer especialmente, bueno, han habido unos cambios ahí. Estamos muy contentos de la participación de Gisela y de Evi como administradoras de Bossa Nova Peru Radio. Un abrazo también para Raúl. Bueno, con él hemos trabajado toda la vida juntos. Entonces, para nosotros es grato. Y quiero agradecer otra vez, Gisela, muchísimas gracias por el apoyo, por la confianza. Ya varios meses, ¿no? Varios meses que nos conocemos, igual que Julio. Y bueno, gracias por todo, por el cariño especialmente. Y como le mencioné a Evi también, por favor, cualquier sugerencia, estoy obviamente abierto a escucharlas también, Gisela, cualquier cosa que sea en prol de el desarrollo del grupo y de la comunidad, bueno, vamos pensando cómo se puede crecer, ¿no? Eso es lo importante. Ahorita Julio Evi está en un evento, en su evento está.

quiero agradecer, realmente agradecer un abrazo muy grande para las personas que se han quedado varias horas conmigo. Gracias a Franco, a Nina. Quiero invitar también a Despierta Perú, a Marjorie, a... Bueno, Beto está entrando, nuestro amigo Beto. Famir Pérez, a las personas que no nos siguen todavía, no se olviden que estamos lunes, miércoles y viernes, si desean seguirnos. Y esta música les gustó, este espacio, la compañía. Bueno, son bienvenidos todos. Feliz cumpleaños para Nina también, este mes ha sido su cumpleaños. Ha sido, va a ser, no sé, me pareció, ¿no?, que es este mes. Que Dios abençoe. Qué bonito. A ver. Ya, con esta. Bueno, como ha llegado Beto, no nos podemos ir así, ¿eh? No nos podemos ir así. Ah, no, pero mejor la estudio. Ahí está. Un poquito. Un poquito. Pero con esta nos despedimos ahí. Para despedir también a nuestro amigo Beto. Es un clásico, ¿ah? Y yo recuerdo haber comprado esta cinta de cassette en la avenida Quilca, en el Jirón Quilca, en esa época. Pirata, obviamente, ¿no? En cassette. Fantástico. El cassette se llama Selvagem.

Cuando todo Lima ya había escuchado esta canción en español y era muy conocida. Y yo encontré ese cassette pirata

Bueno, ¿qué les parece si el día viernes hacemos especial Cristian Castro, pues? Hay discos, ¿ah? Como para hacerlo. Claro que sí, Gisela. A ver, ¿cuál es la versión que te gusta a ti? Coméntanos. Perfecto, ya lo comprometemos a Sari otra vez. Ya, vamos con Cristian Castro. Hay bastantes discos aquí para compartir.

Ahorita que acabo de decir la palabra favela, que está en la... le recomiendo una película. Hay un desafío, ¿no? Para que la vean en portugués, porque realmente sí se entiende. Sí se entiende muy bien, porque no hablan muchas jergas en esta película. Se llama Radio Favela. Me sentí muy identificado, ¿no? Yo soy realista también hace cuánto tiempo. Y unos muchachos que vivían en favela, en una favela, y que querían transmitir algo, querían comunicar, tenían mensajes que decir, y a uno se le ocurre hacer una radio, de esas radios pirata, ¿no? En aquella época, tanto así que tuvieron que armar sus transmisores, un tema ahí electrónico, había un muchacho que sabía un poquito de esos temas. Y bueno, todo lo que luchó Radio Favela para llegar a ser legal, ¿no? Porque como era ilegal, pues le paraban requisando todos los equipos. Muy bonita película para jóvenes, así que se la recomiendo. Se llama Radio Favela, si no me equivoco, es de Netflix, si no me equivoco. Pero en Magis TV está, yo recomendando piratería, pero sí está. Bueno, vamos entonces con la canción que nos ha pedido Gisela para cerrar el programa. Con Celio, con Samba Raíz.

Muy buena para el cierre. Bueno, muchísimas gracias a Marjorie, Despierta Perú, Beto, Nina, Franco, Julio Segura, Sari, Gisela. Gracias a Roxy también. Feliz cumpleaños. Sigue disfrutando, Melissa, tu cumpleaños. No se olviden que nos vemos en una horita más o menos, un poco más de una hora, en Radio Azteca Independiente, en el programa de nuestro amigo Raúl González desde México, por TikTok y por bossanovaperuradio.net también. Gracias, Ari. Un fuerte abrazo, Gisela, gracias por el apoyo.

Hola, mi hermano, muchísimas gracias por la compañía. ¿Cómo estás, mi hermano? Damos la bienvenida también a Roxy, por ahí también está. Muchísimas gracias.

Sean bienvenidos a su programa Melomanía a través de Radio Azteca Independiente y también a través de BossaNovaPeruRadio.net. Muchísimas gracias por la compañía, mi hermano. Muchísimas gracias por estar aquí con nosotros en tu programa Melomanía, como todos los lunes, miércoles y viernes. Muchísimas gracias por la compañía y bueno, vamos a continuar con la programación aquí en tu programa. Escuchamos Coxinha Estúpida, José Augusto y Vanessa.

Escuchamos esta canción, Coixinha Estúpida, con José Augusto, José Augusto y Vanessa, aquí en tu programa Melomanía a través de Radio Azteca Independiente. Muchísimas gracias por la compañía, mi hermano Eric Burgos, Bossanova Perú Radio, Lalis, Araceli, muchísimas gracias por la compañía. Y por ahí también estaba Roxy. Muchísimas gracias por estar aquí con nosotros el día de hoy. Vamos a continuar con la programación aquí en tu programa Melomanía, con esta canción de Sergio Méndez, Never Gonna Let You Go. Recuerda que estamos en Melomanía a través de Radio Azteca Independiente. Muchísimas gracias por la compañía, amigos.

Espectacular esta canción, Sergio Méndez con Never Gonna Let You Go, aquí en tu programa Melomanía. Muchísimas gracias a todos por la compañía.

Espectacular esta canción con Sergio Méndez, Never Gonna Let You Go, aquí en tu programa Melomanía a través de Radio Azteca Independiente. Y bueno, vamos a continuar con una canción más de la música en inglés. Vamos a escuchar con How Wide Is Your Love a Barry Gibb, aquí en tu programa Melomanía.

Escuchamos a Barry Gibb con esta canción How Deep Is Your Love, un clásico de los Bee Gees en la voz de uno de sus compositores, Barry Gibb. Así es que muchísimas gracias por la compañía, amigas, amigos, aquí en tu programa Melomanía desde la Ciudad de México a través del TikTok de Radio Azteca Independiente y también de Bossa Nova Perú Radio.net. Muchísimas gracias por la compañía a todos nuestros amigos que nos están acompañando a través del sitio web www.bossanovaperuradio.net. Bueno, vamos a continuar con la programación aquí en tu programa Melomanía con esta canción que se llama Quiéreme tal como soy, Sergio Fascelli, aquí en tu programa Melomanía.

Damos la bienvenida a Normita. Muchísimas gracias por la compañía, Normita. Y también Araceli, muchísimas gracias. Y también mi hermano Eric Burgos. Muchísimas gracias por la compañía.

Qué linda canción hemos escuchado en la voz de Sergio Fascelli aquí en tu programa Melomanía a través de Radio Azteca Independiente. Muchísimas gracias para Normita y mi hermano Eric Burgos por la compañía aquí en tu programa Melomanía a través de Radio Azteca Independiente en el TikTok. Y también te recuerdo que estamos en www.bossanovaperuradio.net. Muchísimas gracias a todos nuestros amigos que nos escuchan a través de la frecuencia correcta, bossanovaperuradio.net. Muchísimas gracias por la compañía. Bueno, vamos a continuar con la programación con algo de Laureano Virzuela y esta canción que se llama Enamorándonos. Muchísimas gracias por la compañía, amigos.

también a Normita. Muchísimas gracias por estar aquí con nosotros el día de hoy. Y ahora vamos a continuar con la música aquí en tu programa Melomanía, con esta canción de Exauta Samba, Separa Sound. Vamos a pagollear aquí en tu programa Melomanía. Muchísimas gracias por la compañía.

Muy obrigado por la compañía, Julián. Muchísimas gracias. Buenas noches. Estamos aquí muy, muy bien desde la Ciudad de México. ¿Tú cómo estás? Cuéntanos qué tal te va allá en Colombia. Muchísimas gracias por la compañía. Y bueno, vamos a continuar con la programación aquí en tu programa Melomanía a través de Radio Azteca Independiente con esta canción de Joyce Moreno. Esta música que se llama Ciudad Maravillosa. Y continuamos con la programación aquí en tu programa Melomanía.

Hola Pablo, muchísimas gracias por la compañía, bienvenido. Damos la bienvenida también a Jaime y Julio, muchísimas gracias por la compañía.

Linda música escuchamos con Joyce Moreno, Ciudad Maravillosa, aquí en tu programa Melomanía a través de Radio Azteca Independiente. Muchísimas gracias por la compañía a todos nuestros amigos que se están conectando a través del TikTok de Radio Azteca Independiente. Mi hermano Eric Burgos de Bossa Nova Perú Radio, Julián, Normita, Pablo, Julio, Jaime, Mayrita, muchísimas gracias por la compañía aquí en tu programa Melomanía. Y bueno, vamos a continuar con la programación aquí en tu programa Melomanía aquí. Bueno, vamos a continuar con Julio Iglesias, esta canción que se llama Me Olvidé de Vivir. Muchísimas gracias por la compañía.

Qué linda canción hemos escuchado en la voz de Julio Iglesias. Me olvidé de vivir aquí en tu programa Melomanía y damos la bienvenida a todos nuestros amigos que se están conectando aquí en Melomanía a través de Radio Azteca Independiente. Mi hermano Eric Burgos de Bossa Nova Perú Radio, Normita, nuestro amigo Pablito de Tijera de Oro, Robot. Muchísimas gracias. Bueno, vamos a continuar con la programación. Ahorita ponemos esa canción, Robot. Muchísimas gracias por la compañía. Y bueno, vamos a continuar con esta canción de Ana Torroja, Duele el Amor. Muchísimas gracias por la compañía.

Escuchamos Duele el Amor con Alex Intec, Ana Torroja, aquí en tu programa Melomanía a través de Radio Azteca Independiente. Muchísimas gracias por la compañía, amigas, amigos, en tu programa Melomanía a través de Radio Azteca Independiente. Muchísimas gracias a todos nuestros amigos que se están conectando en el TikTok de Radio Azteca Independiente. Muchísimas gracias, mi hermano Eric Burgos, Pablito, Normita, Robot, Roxy, muchísimas gracias por la compañía. Bueno, vamos a continuar con la programación aquí en tu programa Melomanía, con esta canción que nos pide Robot, que se llama El Pecador, con Alberto Vázquez. Muchísimas gracias por la compañía.

un pedido de nuestro amigo Robot. Muchísimas gracias por la compañía, amigo. El Pecador con Alberto Vázquez. Muchísimas gracias por la compañía aquí en tu programa Melomanía. Y bueno, vamos a continuar con la programación aquí de Melomanía con esta canción de George Michael, Besando a un tonto.

Claro que sí, Roxy, ahorita la ponemos. Muchísimas gracias por la compañía y espero que todo haya salido bien con ese problemita que tenías. Damos la bienvenida a Nayeli y a Rey de Kemet. Muchísimas gracias por la compañía.

¿Se pelearon por ti? A ver, cuenta, Roxy. Ya tienes enamorados ahí, como Rosarito, de veras.

Oh, ya, a ver, cuéntanos, a ver cómo fue ahí la pelea y cómo es que se pelearon. Lo bueno que nuestro grupo de WhatsApp es bien bonito y no necesitamos de pelearnos, ¿va? Bueno, vamos a continuar con la programación aquí en tu programa Melomanía con una canción de Nelly Furtado que se llama I'm Like a Bird. Y regresamos con los pedidos musicales.

bueno, siempre ahí va a haber alguien que pues se cree conocedor o se cree ahí, siempre hay, y bueno, a veces por eso son las disputas, ¿verdad? Que se cree con la autoridad moral de, no, pues es que sus inicios no eran tan buenos, eran, no sé, bueno.

Bueno, uno no sabe que a veces pues son opiniones, ¿no? No vale la pena de llevar más a, ¿cómo se llama? Llevar más allá a insultos, algo que es tan subjetivo como la apreciación musical.

Sí, hay veces que el fanatismo llega a tal que hasta separa familias, ¿no? Y separa amigos, ¿no? Pero bueno, nunca, siempre, bueno, siempre hay que tener, pues, como sentido común, ¿no, Roxy? Porque es lo, como te dije hace rato, algo tan subjetivo como la apreciación musical, uno puede tener su tema y su punto de vista acerca de tal cosa con respecto a un grupo, ¿no? Y no por eso significa que, ¿cómo se llama? Que uno tenga la verdad absoluta, eso no es, ¿no? Entonces, sí, ese es el problema. Y si sigue insultando, pues obviamente se tiene que ir, ¿no? O sea, ahí no hay más, ¿no? Y bueno, esas son las, pues, reglas de sana convivencia que, pues, en cualquier grupo hay, ¿va? Bueno, vamos a continuar con la programación. Damos la bienvenida a Eve. Muchísimas gracias, Eve, por la compañía. Mira, ahí va, corazón coreano para ti. Y bueno, muchísimas gracias por la compañía. Gracias por compartir, Roxy, ese chismecito caliente. Bueno, vamos a continuar con esta canción, Shakira, Hay Amores, con un pedido musical de nuestra amiga Roxy. Muchísimas gracias por la compañía.

Espectacular esta canción, Hay Amores, Shakira, un pedido de nuestra querida Roxy. Muchísimas gracias por la compañía, Roxy. Y bueno, gracias por estar. También damos gracias a Eve, que también anda por aquí con nosotros con la energía ahí todavía. Muchísimas gracias por estar aquí con nosotros. Bueno, damos la bienvenida también a todos nuestros amigos que se están conectando a través del TikTok de Radio Azteca Independiente. Muchísimas gracias por la compañía, amigas, amigos, aquí en tu programa. No, al contrario, yo soy el que agradece la compañía y la amistad. Muchísimas, sobre todo la amistad, ¿eh? Bueno, vamos a continuar con la programación aquí con el pedido de nuestro amigo Robot, esta canción de Chuck Berry, Johnny B. Goode.

Claro que sí, Rey, todavía alcanzas. Anda de ferias, Dory. También, es Lucy.

también refrescos. Espectacular esta canción, Johnny B. Goode de Chuck Berry, aquí en tu programa Melomanía. Un pedido de nuestro amigo Robot. Y bueno, esta canción, no sé si recuerdan que la cantó Martin McFly en el baile del encanto sobre el océano en 1955. No sé si recuerdan ahí. Volver al futuro, esta canción la cantó Martin McFly. Así es que original de él. Y bueno, muchísimas gracias. Ah, mira, qué bueno, Robot. ¿De alguna marca en especial? Se me ocurre Lala, Alpura, Food. Espectacular esta canción. Ah, ok, qué bien. Oye, no sabía que la chilchota vendiera aparte, ¿cómo se llama? Carnes frías.

Sí, ahorita solamente yo estoy vendiendo. Ah, mira qué buena. No, qué bueno, y que te vaya muy bien en tu negocio, robot. Muchísimas gracias por la compañía.

Ah, ok, ahorita la ponemos. Bueno, escuchamos aquí en tu programa Melomanía Abandu, Deus te proteja de mim.

Oye, Normita, ¿sabes bien cómo se llama esa canción de Mónica Naranjo? Porque no la encuentro con el nombre que me diste. A ver, ahí cuéntanos.

Mira, te tengo a ver si ese empieza a recordarte, ¿va? Es la que más me... Ahí me dice si es esa. Porque es la única que me aparece, ¿va?

No, al contrario, Normita, muchísimas gracias por la compañía, gracias por esperar. Es un placer, ¿no? Complacer tus pedidos musicales y muchísimas gracias por estar. Sé que no andas pasando por el mejor de los momentos, pero yo agradezco mucho la compañía, de verdad. Y bueno, muchísimas gracias por estar. Te quiero mucho, Normita. Y bueno, vamos a continuar con la programación aquí en tu programa Melomanía a través de Radio Azteca Independiente, con este pedido que nos hace Rey de Kemet, esta canción de Christian Meyer que se llama Quédate. Muchísimas gracias por la compañía y vamos a continuar con la programación.

Espectacular esta canción que nos pidió nuestro amigo Rey de Kemet. Quédate con Christian Meyer aquí en tu programa Melomanía a través de Radio Azteca Independiente. Muchísimas gracias por la compañía, amigo. Y bueno, vamos a continuar a ver a ver qué tal se oye esta canción que nos pide Roxy. Esta canción de Pedro Infante, Jorge Negrete, Mía. Vamos a ver si no se nos atraviesa un advertising, ¿sí? Pero ahorita lo ponemos aquí en tu programa.

0: Dos tipos de cuidado la película, Roxy. Ah, que mi Rosarito, mira, a mí me gusta esa parte de la película, donde están hablando Pedro y Jorge, y pues ahí está sobre los cachos, ¿no? Y todos están hablando y todos están riendo, y dice Pedro Infante, dice, ah, cómo me persiguen esos adornitos. Sí, cómo no, muchísimas gracias por la compañía, Roxy. Y bueno, ya casi para terminar el programa de hoy, quiero agradecer a Rey, a mi amigo Eric de Bossa Nova Perú Radio, Normita, Robot, muchísimas gracias por la compañía, amigas, amigos, aquí en tu programa Melomanía. Bueno, vamos a continuar con esta canción que se llama Tu Cabeza en Mi Hombro.
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0: Ajá, y estás oyendo mi Rosarito. Bueno, vamos a continuar con esta canción, Tu Cabeza en Mi Hombro, Enrique Guzmán. Y bueno, si tienen un pedido musical, pueden hacerlo para cerrar.

Y aquí te la presentamos, este Roxy en español. Sí, y a veces el sábado, Pero ahorita como estamos en liguilla, pues no me he conectado.

Tu cabeza en mi hombro, un pedido musical de nuestro amigo Robot Sádico. Muchísimas gracias por la compañía, amigo. Y bueno, ahí Roxy, para que veas esa versión en español. Y bueno, nosotros le vamos al Cruz Azul, mi hermano. Ya sé que a muchos no les gusta y bueno, pues aquí no nos vamos a pelear por equipos de fútbol. Aquí la pasamos muy bien en la compañía de nuestros amigos Melomanía. Bueno, qué bueno que te encantó esta versión. Ah, sí, también nuestro hermano Eric Burgos le va al Necaxa. Muchísimas gracias, hermano. Yo le voy al Necaxa, dice Monchito. Qué bueno que te gustó, Roxy. Muchísimas gracias por la compañía. Normita, Robot, Rey, mi hermano Eric Burgos, Roxy. Muchísimas gracias. ¿No? Bueno, a veces está bien. Pero sí, lunes, miércoles y viernes, y a veces el sábado, cuando no hay fútbol. Entonces ya se viene por ahí ya también el mundial. Ya contraté el mundial gracias a que Cristian Castro hizo esos anuncios. Entonces contratamos el mundial. Bueno, vamos a ver la mayoría de los 104 partidos. ¿Ya escaneé? Bueno, vamos a continuar con... Vamos a terminar la programación del día de hoy con esta canción que nos pide Normita. Se llama Si tú te vas, de Paulina Rubio. Ha sido un placer, mis amigos, por la compañía. Muchísimas gracias. Y bueno, vamos a cerrar con esta canción que se llama Si tú te vas, Paulina Rubio. Y nos vemos el próximo viernes.

A ver, dime si tú tienes un pedido musical. Ay, pues ponla ahí, mi hermano, mi Roxy, mi Rosarito, ahí ver, ponga con la que vamos a cerrar ahí.

0: Amanecí otra vez entre tus brazos, mi Roxy, mi Rosarito. Muchísimas gracias. Ay, qué bonita. Espero que te haya gustado esta canción. De verdad que tú y yo tenemos un feeling ahí, un gusto musical igual. Muchísimas gracias por la compañía a todos nuestros amigos. Y bueno, muchísimas gracias, Normita, Rey, Robot, mi hermano. No, un feeling tremendo. Muchísimas gracias, Roxy. Y bueno, ahí escuchamos a Javier Solís con... Sí, eso, feeling. Muchísimas gracias por la compañía, amigas, amigos, a tu programa Melomanía. Nos vemos el viernes, ahí también con Eric Burgos a las 6 de la mañana, de la noche, a las 7 de la, 6 de la tarde, horario de México, 7 de la noche, horario de la Ciudad de México. No sé si vas a tener ahí un especial, pero muchísimas gracias por la compañía. Pues soy guapo, ¿qué te digo? Bueno, muchísimas gracias por la compañía, amigos. Nos vemos el viernes. Cuídense mucho. Los quiero un montón. Fuerte abrazo. Cristian Castro, el viernes. Vamos a escuchar Cristian Castro. Y bueno, yo ya compré el mundial por Cristian Castro. Muchísimas gracias por la compañía. Apareció la luna
1: 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Qué cosa más bonita.

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Hola amigos, les saluda Enrique Burgos Sumaeta y transmitiendo desde el Estudio 2 de Bossa Nova Perú Radio, desde Lima, Perú. Y damos inicio a nuestro programa Joven Guarda y escucharemos esta noche a Renato y sus Blue Caps, Sergio Murillo, el trío Esperanza, The Fevers, Ronnie Bond, Ed Wilson, al grupo The Snakes y Celi Campello. Y vamos a tener una secuencia muy especial en la cual pondremos una canción de Raúl Seixas y Demetrius, en la que van a interpretar temas que quizás las hicieron famosas cantantes como Roy Rogers, Ricky Nelson y Pat Boone, y que serán incluidos dentro de la programación. Y bien, y empezamos esta noche con el programa con Renato y sus Blue Caps, We Like Pearland.

Bien, ahora vamos a iniciar una nueva sección. A ver qué tal sale. Vamos a poner la interpretación. En este caso vamos a escuchar en principio a Demetrius, en Pelus Campus, Sin Fin. Y luego vamos a poner una canción interpretada en inglés por Roy Rogers. Ustedes se acordarán de Roy Rogers, el vaquero, el héroe de las cogolladas, que era un actor y cantante, desarrollaba mucho el canto dentro de sus mismas películas. Entonces vamos a empezar con Demetrius, Pelus Campus, Sin Fin.

¿qué les pareció? Espero que les haya gustado. Bueno, y ahora vamos con Raúl Seixas. Raúl Seixas hizo este long play, lo hizo el año 77, pero haciendo música de la época de la Joven Guarda. Vamos a escuchar en una canción, esta canción que viene, mejor dicho, todo el tema que se va a presentar. Hay dos composiciones, Poor Little Fool y Bernardine, que luego las interpretarán los cantantes que en esa época desarrollaban ese tipo de canciones, como Ricky Nelson y Pat Boone. Vamos entonces con Raúl Seixas.

ahora estamos con Poor Little Fool, interpretada por Ricky Nelson. Esta versión es en el año 1958.

Bueno, les cuento un poquito. En aquellos tiempos la influencia musical era básicamente por medio del cine, por las películas. En la radio no se transmitía este tipo de, digamos, de música nueva, pero la relación que existía básicamente era por ello. Yo me acuerdo mucho de ese señor Pat Boone. Me encantaba su voz. Eran por lo general, los temas de las películas eran vaqueras, pero en todas ellas él interpretaba alguna canción. Y bueno, yo tenía, digamos, ese gusto de ese tipo de música, y en verdad que iba en matiné verbo y noche, ¿no? Y si no podía, pues hasta en balcón, pero de todas maneras asistía. Igualmente me pasaba con Doris Day. Y así, bueno, con esos cantantes que me gustaba, el tipo de música estaba ahí presente. Bien, ahora vamos con Overnarin por Pat Boone. Y además les quiero decir también que las fotos de ellos las he colgado en el Facebook de la radio, para que ustedes los puedan conocer.

ahora vamos con Múltiplo Sasao, interpretada por Reinaldo Rayol y con el grupo del Renato y sus Blue Caps. Luego la misma canción será interpretada por Bobby Darling el año 71. Vamos con Reinaldo Rayol y Múltiplo Sasao.

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Estamos ante uno de los dúos más perfectos en la historia de la música grabada. Richard Carpenter en los arreglos y Karen en la interpretación. Lograron un estándar de calidad que hoy, décadas después, sigue siendo la referencia del pop sofisticado. Disfrutemos de su legado aquí en Bossa Nova, Perú Radio.

Aunque Karen era la cara visible del grupo, Richard Carpenter fue el cerebro detrás de cada nota. Su visión como productor y arreglista permitió que canciones sencillas se convirtieran en obras maestras de la orquestación. Sigamos recorriendo los grandes éxitos de este dúo inolvidable.

es especial en la música de los Carpenters. Es esa mezcla de dulzura y nostalgia que nos transporta a los mejores recuerdos. Una propuesta sonora que encaja perfectamente con la pausa y la elegancia que buscas en una radio. Continuamos aquí en Bossa Nova Perú Radio con más de su discografía.

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1: Richard y Karen Carpenter no solo hacían canciones, construían catedrales de sonido. Mediante la técnica de capas vocales, lograban que una sola voz se multiplicara en armonías infinitas. Ese es el sello inconfundible de los hermanos de Connecticut, que hoy aquí en Bossa Nova Perú Radio compartimos contigo.

la voz de Karen Carpenter ha sido descrita por muchos expertos como el instrumento perfecto. Su registro de contralto, cargado de una melancolía natural y una claridad impecable, nos acompaña en este bloque. Déjate envolver aquí en Bossa Nova Perú Radio por estos sonidos que nunca pasarán de moda.

el tiempo se detiene, pero las canciones permanecen. Cerramos este capítulo de Carpenter's Love Songs. Gracias por permitir que estas armonías acompañen tus sentimientos. Te esperamos en nuestra próxima cita con lo mejor del dúo de Connecticut. Siga aquí en sintonía de Bossa Nova Perú Radio. 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